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Creo en la resurrección de la carne. Creo en la promesa de la casa del Padre. Creo en la vida eterna que nos ofrece, la de gozo, abrazo, fiesta.

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2: Una mujer vestida de sol con la luna bajo sus pies y en su cabeza una corona de 12 estrellas. En ese momento empezó una batalla en el cielo. Miguel y sus ángeles combatieron contra el monstruo. El monstruo se defendía apoyado por sus ángeles, pero no pudieron resistir y ya no hubo lugar para ellos en el cielo. Y ha llegado la liberación, María, porque en tu vientre tú la traes, porque tú eres el sagrario viviente que en tu seno traes a Jesús, el Hijo de Dios, el que nos ha salvado. Y contigo, María, avanzaremos al cielo. Contigo, Reina de la Paz.

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1: Son las 4:43.

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3: ¿Por qué no vienes delante de Él? Adorarle. A contemplar su hermosura. El Salmo 45 dice acerca de Jesús: eres el más hermoso de los hijos de los hombres. La gracia se derramó sobre tus labios. Contempla su hermosura y adórale.

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1: Son las 5:59.
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Son las 7:54.

0: Son las 8:22.
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Son las 8:59.

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0: Aquí estamos en este gran desfile, en el cubrimiento regional y nacional, llevándoles información con los protagonistas, con las protagonistas, todo listo para arrancar con este gran desfile con las candidatas participantes al reinado departamental del Bambuco en San Juan y San Pedro en traje de campesina. Es el momento de saludar a candidatas. Vamos a ir por acá con la representante del Vital. Hola, ¿cómo estás? Bienvenida, muy buenos días.
1: Muy buenos días, un saludo muy especial para todos los oyentes de Radio Vibra. Qué alegría estar acá compartiendo con todos ustedes y por supuesto iniciando este maravilloso desfile folclórico departamental.
0: Bueno, el sol radiante, ¿no?
1: Uy, sí, bastante, bastante, pero felices, felices y emocionadas.
0: Bueno, hoy la agenda, ¿qué horas arrancó para la representante del Pital?
1: Bueno, hoy la agenda arrancó a las 4 de la mañana, nos levantamos para ponernos bellas, hermosas, preciosas y alistándonos obviamente también para poder darles un gran espectáculo a todos los huilenses.
0: ¿Qué tiene el Pital para mostrar y qué podemos hablar de lo bonito que tiene el Pital en nuestra región?
1: Bueno, el Pital es un destino de emociones definitivamente. Hoy en el desfile folclórico venimos con un acompañamiento bastante peculiar porque acá tenemos a los ganadores de nuestro festival del retorno del concurso departamental de Daitapuros, que hoy cumple 80 años en las festividades huilenses y que es autóctono de mi municipio.
0: ¿En qué fecha se realiza?
1: Se realiza el fin de semana de Reyes después de Año Nuevo.
0: En mis cumpleaños, el 7 de enero.
1: Totalmente, sí, el 7 de enero, sí, señora.
0: Reina, muchas gracias por estar con nosotros aquí con la huilense, con Vibra, y pues su mensaje para que todas las personas puedan disfrutar de este bonito desfile.
1: Muchas gracias a todos ustedes, disfruten en estas fiestas con total alegría, con total arraigo, porque es lo que nos representa a nivel departamental, nacional e internacional. Un saludo a todos. Mil gracias.

0: Seguimos recorriendo todo el departamento de Huila y me voy para San Agustín. Daniela Delgado. Hola Daniela, ¿cómo estás? Buenos días.
1: Muy buenos días para todos los que nos están escuchando el día de hoy. Mi nombre es Daniela Delgado, soy orgullosa representante del municipio de San Agustín.
0: Bueno, parece toda una muñequita.
1: Muchas gracias.
0: Con esas trenzas y el traje de campesina.
1: Claro que sí, represento con orgullo a la mujer huilense.
0: Bueno Daniela, hablemos de San Agustín. ¿Qué es lo más hermoso que tiene tu región?
1: Bueno, como sabemos, nuestro parque arqueológico de San Agustín es patrimonio mundial por la UNESCO desde 1995 y por qué no resaltarlo y seguir promoviendo y sus 30 años. Este año también el marco de sus 100 años como erección de municipio, tenemos que resaltar eso y bueno, nada, este año espero llevarme el tercer título para nuestro municipio.
0: Bueno, la batería, ¿cómo está hoy? Porque pues arranca oficialmente el certamen departamental con el desfile, pero es que ustedes ya vienen en un proceso visitando municipios, cumpliendo con todo un protocolo. ¿La batería ya en qué porcentaje está?
1: Al 100%, claro que sí, seguimos aquí activas y bueno, ya fuimos al municipio de San Agustín, tuve la dicha de que todas las candidatas fueran a conocer mi querido municipio, muy contentas la verdad con el recibimiento, con Inturhuila, con Corpo San Pedro y bueno, el día de hoy vamos a realizar este magnífico desfile y en la noche los esperamos para la muestra folclórica.
0: Cambia mucho el clima San Agustín a Neiva porque la temperatura es bastante alta y tiene que estar hidratándose todo el tiempo.
1: Desde luego, pero nada que le impida festejar nuestras tradiciones.
0: Bueno, ¿qué podemos decir de tu perfil? ¿En qué proceso vas en el tema universitario?
1: Bueno, tengo 24 años de edad, actualmente trabajo, soy profesional en negocios internacionales y bueno, comprometida con la cultura y la tradición de mi tierra.
0: Pues que disfrutes el desfile y su mensaje final para todos nuestros oyentes.
1: Claro que sí, invitar a todas las personas, especialmente a los huilenses, a que disfruten y se gocen estas festividades, pero con mucha responsabilidad.
0: San Agustín también pasó por nuestros micrófonos.
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0: Bueno, la recién coronada es Estefanía Galvis González. Lleva solo horas de ser la señorita Neiva. Hola Estefanía, ¿cómo estás? Bienvenida, buenos días.
4: Muy buenos días, un saludo muy especial a todos los oyentes de Radio Vibra.
0: Y aquí estamos con la huilense también. Bueno, Estefanía, ¿cómo ha sido estas últimas horas? Las sensaciones, la emoción, el corre-corre.
4: Bueno, mucha emoción y felicidad. Yo siento que ese ha sido mi mayor motor para poder estar hoy aquí en el desfile y representando a mi linda ciudad Neiva.
0: ¿Cuál fue su fuerte en esa elección y coronación del señorita Neiva para tenerla hoy como representante de nuestro municipio?
4: Yo considero que mi carisma, mi autenticidad y la conexión que logré tener con todos los sopitas.
0: Estefanía, ese proceso de preparación para terminar representando Neiva, Merca Neiva, ¿hace cuánto se toma esa decisión?
4: Bueno, esa decisión se tomó a principios de este año, a mediados de febrero.
0: Bueno.
4: Donde inicié mi trabajo con mi parejo Alexander Sabogal.
0: ¿Ayer a qué hora se acostó, descansó cuando ya quedó profunda?
4: Bueno, después de todo el trajín de la coronación, la verdad me tocó hacer unas vueltas para organizar el tema de hoy, el desfile, bueno, todo lo que conlleva ahora el reinado departamental. Y llegué a mi casa como aproximadamente a la 1:30 de la mañana y me acosté como a las 2. Entonces he dormido como 2 horitas.
0: 2 horitas nomás.
4: Sí, pero bueno, feliz.
0: Eso. Mucha hidratación, ¿no? Aquí. Tiene que estar rehidratada todo el tiempo.
4: Sí, muy buena alimentación también.
0: ¿Va a cambiar algo en la muestra folclórica o se va a mantener esa muestra folclórica para lo que va a ser el departamental?
4: Por temas de tiempo se va a mantener la muestra folclórica, pero con algunos cambios.
0: Ok, ¿qué decirle a todos los neivanos para que la apoyen cuando vaya pasando esa carroza por la ruta oficial?
4: Bueno, que se pegue la rodadita con Merca Neiva, la Plaza de las Sopitas, ahora su actual señorita Neiva, y que nos apoyen, que apoyen a su candidata, que se entusiasmen conmigo, que me conozcan, que se den la oportunidad de apreciarme, de cogerme cariño y de que hoy todos soñemos conmigo, se unan a este sueño.
0: Bueno, que disfrutes la señorita Neiva en la huilense que vibra en el festival.
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7: Son las 6:33. Son las 6:33.